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0: Son las 9 de la noche con 25 minutos.
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0: Son las 9 de la noche con 57 minutos.
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1: Son las 10 de la noche con 26 minutos.
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1: Son las 11 de la noche con 2 minutos.
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0: Son las 11 de la noche con 58 minutos.
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0: de la medianoche con 27 minutos.
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0: 6 minutos.
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1: Es la 1:00 a.m. con 25 minutos.

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1: Es la 1 de la mañana con 58 minutos.

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1: Son las 2 de la mañana con 27 minutos.
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1: Son las 2 de la mañana con 55 minutos.
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1: Son las 4 de la mañana con 25 minutos.
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1: Son las 4 de la mañana con 55 minutos.
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2: Son las 5 de la mañana con 59 minutos.

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1: Son las 6:26 a.m.
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1: Son las 6:00 a.m. con 55 minutos.

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1: Son las 7 de la mañana con 26.

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1: Son las 7 de la mañana con 57 minutos.
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0: Son las 8 de la mañana con 21 minutos.
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0: Son las 8 de la mañana con 58 minutos.
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0: Son las 9 de la mañana con 28 minutos.
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1: Son las 9 de la mañana con 58 minutos.
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0: Son las 10 de la mañana con 29 minutos.
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1: Son las 10 de la mañana con 58 minutos.
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1: Son las 11 de la mañana con 55 minutos.

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1: Son las 12 del mediodía con 50.

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1: Es la 1:25 p.m.
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0: 2 de la tarde con 28 minutos.
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0: De la tarde con 57 minutos.
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0: 3 de la tarde con 29 minutos.
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0: Las 3 de la tarde con 56 minutos.
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0: de la tarde con 26 minutos.
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0: 6:57.
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1: Son las 5 de la tarde con 27 minutos.

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1: Son las 5 de la tarde.

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0: Son las 6 de la tarde con 56 minutos.
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0: Son las 7 de la noche con 28 minutos.
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1: Son las 8 de la noche con 25 minutos.
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0: 59 minutos.
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